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1: Si es que yo de verdad quiero trabajar,

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1: Bueno, cuéntame, ¿tú qué experiencia tienes en el sector laboral? Pues a ver, sé contarme los dedos de los pies y además mi madre me dice que soy muy especial. 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
3: Here's a look at your weather forecast, powered by weatherology.com. Partly cloudy overnight with a low of 44. Southeast winds 8 to 15 miles per hour. Scattered rain showers likely tomorrow, 61, cloudy. Overcast tomorrow night, scattered rain showers likely, 42. Low 60s Saturday with a chance for scattered rain showers, much warmer Sunday with highs in the mid 70s. And that's your forecast. I'm meteorologist Paul Trombley.
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